buenos días. Escuchas el sonido de mi amigo hasta el mediodía con Tom Skipper y Cook and Pret en Golden Oldies.

0: amigos lieveling.
1: Lindsay DePaul en Ooh, I Do. Mi amigos lieveling van 29 juni 1974. It's so hard.